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2: Son las 12, 12 de medianoche.
1: Es la hora.
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0: Son las 6:06 de la mañana.
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Dios mío, soy un caminante que viajo por el camino que el destino me ha trazado. En cada paso que dé, ayúdame a que lo dé en tierra firme. Hazme levantar los pies para no tropezar. Si encuentro obstáculos, que no sean los que yo mismo me he puesto. Y si los hay, prepárame para vencerlos. Retira de mi mente el pesimismo. Llena mi corazón de fe. Dame palabras de aliento para los que encuentren el camino. Dame fuerza para alentarlos y ayudarlos. No permitas que mis sentimientos se mancillen por el odio. Dame alegría para saludar el día. Dame paz para recibir la noche. Retira de mis labios la maledicencia y la mentira. Ayúdame a decir siempre la verdad. La paz que me das, concédeme compartirla con los que me rodean. Dame sabiduría para enseñar. Dame palabras adecuadas para corregir. Permitidme, Señor, que todo lo que me rodea, las plantas, los animales y la humanidad, vean en mí un compañero de viaje, un hermano y sobre todo un amigo. Permitidme, Señor, que donde yo llegue o donde esté, también llegue y esté la paz. Permitidme, Señor, que mis miradas, mis palabras y mis hechos no sean para herir a

0: nadie, sino para consolar, para animar y sobre todo para enseñar. Que no tenga motivos para decir que yo he sido su destructor. Permitidme, Señor, que en mi camino mi pie no resbale, que esté firme, que deje una huella impregnada de seguridad, de altruismo y de fe. Yo sé que en el cielo y en mi conciencia tengo un Padre que me ama, una Madre que me guía y un Cristo que me salva. Dios.
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Hola, hola, hola, hola, hola, hola, hola, hola, hola, hola, hola, hola, hola, qué gusto compartir con ustedes, qué gusto saludarles, hola, un abrazo, hola, oye, está haciendo un frío rico, salimos ahorita un poquito tarde, estábamos ocupados haciendo algunas cositas, pero de verdad que me agrada, le bajamos un puntico al fondo, me agrada compartir con ustedes, me agrada compartir con ustedes. Que Dios bendiga el día de hoy. Bueno, Dios bendice todos los días. Ese ser sagrado, ese ser infinito, ese ser que no conocemos, que mi papá le decía, quien todo lo puede. Mi papá decía, hijo, pídele a quien todo lo puede. Cuando me veía así, cuando niño, él me decía, pídele a quien todo lo puede. Siempre que tengas algún problema, pídele a quien todo lo puede. Que Él te resuelve. Y yo lo miré a los ojos, recuerden que les conté, lo miré hacia arriba y dije, papá, ¿y quién es ese quien todo lo puede? Me dijo, Dios, que no lo ves, pero lo sientes, Él es quien todo lo puede. Cuando tengas cualquier problema, pídele a Él, pídele a quien todo lo puede. Entonces a mí se me quedó eso. Pedirle a quien todo lo puede. Me estoy tomando una tacita de café, luego les doy el nombre, ¿vale? De la marca. Cuando tenga el patrocinante, claro está. Cuando... ¿Ah? ¿Cómo? Y pague. ¡Ay, que pague! ¡Y que pague! Eso fue de Carlos Javier. Estábamos en una transmisión de fútbol y digo yo, bueno, y me estoy tomando una tacita de café, luego que tenga el patrocinante les doy la marca. ¡Y que pague! Y que pague, está bien. Me estoy absorbiendo una tacita de café. Un cuchito de café, qué rico. Qué rico de verdad. Bueno, recuerden que vamos a hacer una actividad todas las mañanas al iniciar este programa. Si estás en casa, toca una columna de tu casa, toca una pared de tu casa antes de salir, toca una pared, toca una columna, toca cualquier estructura de tu casa y dale las gracias porque está ahí. Ustedes dirán, pero eso es como loco, ¿no? No, la casa siente. Ustedes dirán, bueno, pero ¿qué hago yo tocando una columna de la casa, la puerta de la casa, de repente la pared de la casa? No va a tocar todo a la vez, ¿no? Ni se va a venir uno por uno. No, tocas una columna, o tocas una pared, o tocas la puerta de tu casa, la reja de tu casa, y a tu casa le hablas, porque hay energía, ahí hay energía, que es tu propia energía, ¿sí? Entonces le hablas y le dices, gracias Dios mío por proteger nuestra casa, gracias Dios mío por proteger nuestras columnas, nuestras vigas. Las vigas son las que atraviesan cada columna. Por debajo en el piso o más abajo del piso se llaman vigas de riostra. Vigas riostra, ¿ok? Y las que están, que se ven, se llaman vigas o luces. ¿Bien? Y las columnas son las que sostienen las columnas. Bueno, entonces usted le da gracias a Dios y le dice, gracias Dios mío por proteger nuestra casa. Gracias casita por existir. Gracias, hay que darle las gracias a la casa, gracias a Dios, especialmente gracias a Dios por la casa donde vives, por el apartamento donde vives. Y decirle a Dios, gracias por proteger mi casa. Gracias por proteger las vigas, las columnas, las paredes, los techos. Gracias Dios por proteger mi casa. Háganlo todos los días. Y en la tarde cuando lleguemos a casa, ¿verdad? Cuando mires tu casa, dile a Dios, gracias Dios mío por conservar mi casa, porque tengo mi casa, mi apartamento. Gracias por cuidarme y cuidar a mi familia y cuidar nuestra casa, cuidar nuestro hogar. Y si vives alquilado, igual, esa es tu casa en este momento, mientras Dios con tu trabajo provees tu propia casa, ¿ok? Pero darle gracias a Dios. Y la casa escucha. La casa. Si no, abandonen una casa y déjenla ahí durante años y verá cómo se deteriora. ¿Por qué? Porque ya tu energía no está ahí. Ya tu energía no está ahí. Ella se siente sola. Ella está sola. Pues la casa se abandona.
¿Ok?

0: la casa se abandona. Bueno, que Dios bendiga el día, quien todo lo puede. Dios bendiga el día de hoy, que sea maravilloso. Gracias a Dios por tu familia, por la familia, por los vecinos, por los amigos, por los compañeros de trabajo. Mire, cuando usted llegue a su trabajo, sonríale a sus compañeros de trabajo. Buenos días Pedro, buenos días Juan, dele un abrazo. Me alegra verte, buen día muchachos, buenos días muchachos, buenos días muchachas, buenos días, un abrazo, Dios me los bendiga. Vamos a echarle pierna hoy, vamos a trabajar, Dios los bendiga. Mira, eso es una energía muy bonita de acercamiento al compañero de trabajo. Si ves a un vecino, te lo consigue. Buenos días, vecino. Buenos días, vecina. Con energía, con alegría. Con alegría, porque eso genera muy buena energía. ¿Sí? Y bueno, eso genera muy buena energía. Porque usted no sabe cuándo va a dejar de ver a ese compañero o esa compañera. ¿Cuándo va a dejar de ver a ese amigo o a esa amiga? ¿Cuándo va a dejar de ver a esa familia, a ese familiar? ¿Ok? Entonces, vamos a hacer cambios de hábito, de comportamiento con nuestros semejantes. Vamos a generar un cambio. Vamos a generar un cambio. ¿Ok? Un cambio es importante. Así que desde hoy, a saludar con alegría a todos los compañeros. A todos los compañeros de trabajo. Bueno, situación sigue delicada en Cali, en Quibdó, en Manizales, en Pereira y en Armenia, donde ha sufrido pues este terremoto terrible que ha sucedido. Tengo una familia en Cali, y que fue terrible en Cali. Gracias a Dios mi familia en Cali está muy bien. Tengo una prima en Cali y me dijo: primo, todo, estamos bien, gracias a Dios. Y bueno, pero fue terrible y el susto en Cali. Así que bueno, gracias a Dios mi familia está bien, pero de verdad que a uno le produce mucho dolor, como el dolor que sentimos aquí en carne propia en Venezuela cuando sucedió el 24 de junio ese devastador doble terremoto. En Venezuela fue terrible, aquí en Venezuela fue terrible, doble terremoto, ¿ok? Así que bueno, que Dios nos bendiga. La naturaleza nos está avisando, nos está hablando, así que vamos a escucharla. Son las 7 de la noche, 26 minutos en Venezuela, 6 de la... ¡Ay, que la noche! ¡Y que de la noche! ¡Dios mío! Tengo sueño todavía. 7:27 minutos en Venezuela de la mañana, 7:27 de la mañana, 6:27 en toda Colombia, 6:27.
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0: 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Han llegado rescatistas de todas partes. ¿Cómo trabajan esos rescatistas? Son ángeles definitivamente. Y bueno, el sistema, como en Venezuela lo observamos, ellos levantando un puño piden silencio para escuchar qué hay debajo de esos escombros. ¿Sí? Silencio. Hay que guardar silencio. La gente me preguntó ayer, campeón, me envió un mensaje preocupada la gente. Campeón, esos sismos no será que tocan la falla de Boconó. La falla de Boconó atraviesa parte de Venezuela y parte de Colombia. No, para nada. No, la réplica no llegó a la falla de Boconó. Dios nos proteja. Dios mío, protégenos tú que todo lo puedes. Protégenos. Bien, protégenos. 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
0: Bien. Cualquier cosita que ustedes vean por allí en la vía, por favor háganmelo saber. A la gente les digo que lo sumé al grupo de WhatsApp. Ayer sumé mucha gente a los grupos de WhatsApp de Campeona. Hoy vamos a terminar de sumar de sumar, de incluirlos en el grupo de WhatsApp de Campeona. Discúlpeme que no he podido sumarlos a todos. Yo mismo personalmente lo estoy haciendo. Entonces, subí ayer como 50, pero me faltan como 200. Así que voy poco a poco sumándolos al grupo de WhatsApp de Campeona. ¿Sí? ¿Escucharon? Y si ustedes, pues, quiere formar parte del grupo de WhatsApp de Campeona, pues bien lo puede hacer, ¿ok? No se los voy a hacerme el favor de meterme al grupo. Mire, aquí me dice un amigo, me escribió ayer, que no se me olvide meterlo al grupo de WhatsApp de Campeona. Bueno, vamos a hacerlo de una vez, ¿ok? Vamos a hacerlo de una vez. 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
0: 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Bien, por aquí por Campeona 96.5 FM. Si usted viene de Rubio, recuerde, está la maquinaria trabajando. Viene de Rubio hacia San Cristóbal. Si va del Mirador San Cristóbal hacia Rubio, igualmente tenga paciencia, porque hay maquinaria que está trabajando, ¿ok? Hay maquinaria que está trabajando. Así que por favor, tengan un pelín de paciencia, ¿ok? Tengan un poquito de paciencia. ¿Qué más? Otra cosita se me había pasado por aquí. Yo les tenía por aquí una información importante a todos ustedes. La información de combustible, ustedes saben que desde muy temprano está en los grupos de WhatsApp de Campeona. La información de combustible está en los grupos de WhatsApp de Campeona, ¿ok? Ahí los tienen para que estén atentos, ¿ok? En los grupos de WhatsApp de Campeona. 7:33 minutos de la mañana, vamos y venimos, ¿les parece? 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Son las 7 de la mañana, 34 en Venezuela, 6:34 en toda Colombia. Una pausa y volvemos. Ya volvemos.
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Hola. Ok. Nos venimos por acá entonces. Hola, estamos probando otro micrófono. Y bueno, hola, ¿qué tal? Tenemos las 8:22 minutos de la mañana. 8:22 minutos de la mañana. 8:22 minutos de la mañana. Bueno, estaba ocupado porque estaba sumando nuevos miembros al grupo de WhatsApp de Campeona. Al grupo 4, tenemos 4 grupos de WhatsApp de Campeona y bueno, hemos sumado más miembros al grupo de WhatsApp de Campeona. Así que bueno, que ustedes pues tengan esa gran oportunidad de mantenerse informado. Y ustedes también pueden informar, los miembros del grupo de WhatsApp de Campeona, también les invito a informar. Voy a hacer un sorteo, voy a hacer unos sorteos. A los miembros de los grupos de WhatsApp de Campeona, voy a sortear unas lámparas, voy a sortear algunas cosas a los miembros de los grupos de WhatsApp de Campeona. Voy a hacer unos sorteos, ¿ok? Así que prepárense a todos los que formen parte del grupo de WhatsApp de Campeona, voy a hacer un sorteo. Bueno, hay un gesto que conmovió en medio del temor durante el sismo que sacudió a Colombia el día de ayer. Un médico decidió permanecer junto a sus pequeños pacientes mientras se desarrollaba la evacuación de la clínica. Con abrazos y calma, buscó brindarles seguridad en uno de los momentos más difíciles de la emergencia. Un momento que recuerda el valor y la humanidad de quienes están al frente de una emergencia. ¡Qué gesto tan bonito! No sé si Lucero del Mar subió... el video, Lucero del Mar subió el video del maestro de obra en Colombia, en Bogotá, que en pleno terremoto estaban construyendo un edificio e iban ya por el cuarto piso. Y empieza el terremoto y el maestro de obra con sus albañiles y obreros estaban arriba en el cuarto piso, ¿verdad? Haciendo el encofrado. El encofrado es la tabla. Eso tiene un nombre, el encofrado metálico de madera que se coloca alrededor para vaciar con concreto después de colocar las cabillas. Entonces estaban en eso y todo el mundo, Dios mío, ¿qué está pasando? Todos los albañiles, obreros desesperados y él con su tono de calma, tranquilo, el maestro de obra, el jefe de todos ellos, tranquilos, calma, tranquilos, agárrense, no sé, aquí no va a pasar nada, esta obra es segura, yo se lo digo, yo se lo garantizo, tranquilos. Y

0: otra persona estaba ahí pues filmando. Hay quien en ese momento es muy frío y filma. Y filma, sacó el celular y empezó a filmar. Y filmó al maestro de obra llevando con su palabra calma, calma y tranquilidad. Pues no le pasó nada, no les pasó nada. Ese video ya lo vamos a subir, no sé si Lucero del Mar lo subió, porque estaba subiendo los golecitos, estaba preparando los golecitos de Táchira que narramos y que tomamos el video de la Liga Fútbol y le montamos la voz del campeón, ¿ok? La voz del campeón. Esto es muy tierno, como él con sus niños, como un buen ser humano, como una madre, este médico, protegiendo a las criaturas, protegiendo a sus niños, como una leona, resguardándolos, que no les pase nada. Qué lindo, de verdad. Este detalle nos lo pasó la señora Leida esta mañana nos lo pasó. Qué bonito, ese gesto que conmovió las redes sociales, como conmovió al mundo, este gesto de este médico, un médico joven, ok, se quedó con las niñas, con los niños protegiéndolo, con los bebés, con los recién nacidos. Es un ángel este médico. Bueno, son las 8:28 minutos de la mañana, 8:28 minutos de la mañana.
1: 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Oh,
0: yeah. Ay, a ver qué es esto. Ajá. Bueno, la gente, usted nos puede seguir reportando, usted nos puede seguir escribiendo. Cualquier actividad que ustedes tengan por allí, que ustedes vean en el camino mientras van a hacer sus trabajos, o de las casas, de sus casas a sus trabajos, o de sus trabajos, de sus labores diarias en la tarde hacia sus casas, nos pueden enviar cualquier información que tengan, ¿sí? Por aquí nos escribe Doris, a ver, buenos días campeón, quisiera pertenecer al grupo de WhatsApp de campeona. Claro que sí. No perteneces a ninguno, Doris. No estás allí en ningún grupo de WhatsApp. Bueno, a ver, buenos días, campeón. Desde ayer esperando ser agregado al grupo de WhatsApp de campeona. Este es mi número. Ah, ok. Vamos a agregarlo al grupo de WhatsApp de campeona. Vamos a agregarlo al grupo de WhatsApp de campeona y vamos a agregar también a la señora Noris que nos lo pidió. Vamos a agregarlos al grupo 4. Estoy agregando al grupo 4 de campeona, ¿ok? Estamos agregando al grupo 4 de campeona. Así que vamos a agregar a Chasis Torcido, le dicen. Vamos a agregar a Chasis Torcido. ¿Ok? Así le decimos cariñosamente. Chasis Torcido, ya sé quién es. Ya sé quién es Chasis Torcido. Entonces, bueno, lo estamos agregando al grupo de WhatsApp de campeona. Listo, muchísimas gracias. Muchas gracias. Bueno, hay una... Ajá. ¿Qué le pasa? La gente que me pregunta cuánto vuelve a jugar el Deportivo Táchira el domingo. El domingo es el siguiente partido, ¿ok? El próximo domingo es el siguiente partido del Deportivo Táchira. Oye, que falleció Charlie Frometa, el hijo del maestro Billo Frometa, director de orquesta de Billo's Caracas Boy, ¿no? Director de orquesta de Billo's Caracas Boy. 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
2: La gente pobre le encanta guardar bolsas de plástico del supermercado en todos lados. Tienen miles y nunca las usan. Abres la gaveta del fregadero de una casa donde nadie avanza y bolsas, cientos de bolsas, de todos los colores, de todos los tamaños. Bolsas dentro de bolsas, guardadas en bolsas, todas arrugadas.
0: Bolsas dentro de bolsas. Ay, ay, ay, la gente pobre le encanta acumular bolsas. En estos días hice una inspección por allá, por la casa, precisamente con la señora Morela. Y sucede que tiene un bojote de bolsas allá acumuladas. Y yo le dije, no las bote, guárdelas. Y yo les dije, no la bote, guárdelas, guárdelas que uno las puede usar. Bueno, pues esas bolsas hay que sacarlas porque concentran ahí una energía, ¿verdad? Una energía de la acumulación. Y seguro uno va, dentro de un año voy con la señora Morela allá a ese rincón, me la llevo a ese rincón de la casa y seguro están las bolsas. Y la señora Morela me dice, ¿será que las botamos? Yo le digo, no, guárdelas por si acaso. Guárdelas por si acaso. Uno se acumula. Y Dios mío, uno es un acumulador definitivamente, ¿no? Un acumulador. A ver qué dice este amigo psicólogo, neurólogo. A ver qué dice. ¿Qué dice la neurología cuando uno guarda viejeras? Cuando uno guarda viejeras. Epa, cuidado, no sacan de la casa, ¿no? Viejeras, no guarda viejeras. A ver, veamos a ver qué dice ese señor.
2: Todas por si acaso en algún momento, por si acaso qué, nadie lo sabe, pero ahí están. Eso parece un detalle pequeño, pero es exactamente por eso que es tan revelador, porque la mentalidad de escasez vive en los hábitos tan pequeñitos que ya ni los ves en el día a día, en la bolsa que no puedes tirar, en el tarro que no puedes sacar, en el cable que ya no sirve, pero por si acaso lo tienes, por si algún momento, todo acumulado, todo ocupando espacio físico, energético y mental en tu vida. La abundancia no convive con la acumulación y el miedo, son energías que son completamente opuestas. Bota las bolsas, no es la bolsa, es una decisión de dejar de vivir en el por si acaso, en algún momento empezar y de una buena vez empezar a confiar que va a haber más en tu vida. Si no me sigues, probablemente no me vuelvas a ver. Pero
0: bueno, sígueme, sígueme, sígueme, sígueme. Sígueme, sígueme, sígueme. Sígueme. Bueno, me voy a ir con la señora Morel ahorita a sacar esas bolsas. A sacar esa. Y en la radio no hay bolsas, ¿no? Se necesitan unas bolsas en la radio. Así que no hay que acumular de verdad. Uno acumula cosas por si acaso. Por si acaso. Por si acaso. Y sucede que lo que guarda es una energía ahí, ¿verdad? Guarda ahí cosas que no son necesarias y nunca jamás las va a utilizar. Y uno llega dentro de unos años a ver ese rincón y sigue las mismas bolsas, con cucarachas, con roedores, con todo lo que se acumula allí. Bueno, son las 8:34 minutos de la mañana. 8:34 minutos, 8:34.
1: 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Oh,
0: yeah. Saben que tengo por aquí un video que me enviaron. Me enviaron un video. Una dama, vio llegar un pajarito bellísimo. Vio llegar un pajarito bellísimo. Sacó su teléfono y empezó a filmar. Empieza a filmar el pajarito que se posa en un árbol. Cerca estaba ella y comienza a filmarlo y sucede que el pajarito levanta el pelo. Al levantar el pelo, ¿la qué? ¡A las plumas! Es que yo humanizo a los animales. Yo humanizo a los animales. Dije, pelo. Bueno, yo los humanizo. Mira, yo le tengo tantos cariños a los animales que los humanizo. Ok, entonces comienza a levantar las plumas de la cabeza, a levantarlas hacia el frente, hacia ella, y le enseña una corona. Pero una cosa espectacular, ¿no? Una corona roja y alrededor dorado. Es impresionante, como cuando los... ¿Cómo se llama el animal que tiene muchos colores? El pisco, ¿no? ¿Cómo se llama? El pavo real. Bueno, el pavo real. El pavo real. El pavo, ¿usted no le ha dicho ese pavo real? Pavo real. Parece un pavo real. Parece un pavo real. Usted no le ha dicho pavo real. Bueno, entonces levantó, iba a decir pelo otra vez. Levantó las plumas de la cabeza mirándola hacia ella y deja ver una corona. Eso es impresionante. Deja ver una corona, bájale un poquito al fondo. Deja ver una corona que es como rojiza, pero un color hermoso, como color cereza, color fresa, ¿verdad? Y alrededor unas pintas doradas. Pero es una cosa impresionante, de verdad. Impresionante. Son las 8 de la mañana, 37 en Venezuela, 8:37, 7:37 en Colombia.
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0: Bien, 7:37, son cosas de maravillosos, son cosas hermosas de verdad, que le deja uno ver la madre naturaleza, ¿no? Y yo los humanizo muchísimo. Yo quiero mucho a los animales. A veces tienen raros comportamientos, a veces tienen raros comportamientos, pero yo los quiero mucho. Yo los quiero mucho los animales. ¿Ok? A veces arañan, lanzan las uñas. Dígame, aquí tengo a mi lado una gata. ¿Cómo se llama la gatica? La gatica, Carmen me ve por ahí y me araña o me muerde. Pero dicen que eso es cariño, ¿verdad? Dicen que eso es cariño de las gatas. Bueno, yo me dejo dar cariño, no tengo problema. Esta gatica es un caso, esta gatica se llama Carmen, yo les conté. La tengo a mi lado. Yo voy a hacer un TikTok, yo voy a hacer un video en cualquier momento y lo voy a subir con cada uno de los gatos que tenemos en casa. Y así van a conocer a Carmen. Yesenia está que se lleva a Carmen para Valencia. Le encanta Carmen. ¿Ah? ¿No le encanta Carmen? Tabata. ¿Tabata sí? Tabata sí. Tabata es una negra. Tabata. ¿Ah? Tú tienes un negro, Lucero. Marlene, Yesenia tiene un gato negro. Yo tengo a Tabata. Y Tabata es demasiado consentida. Es una gata negra con unos ojos como verdes. Verdes oliva, una cosa rara, pero es muy hermosa la gata. Todas las gatas me llegan, es impresionante. Yo estoy por ahí parado y me llega una gata y se queda mirando, miau, miau, miau, miau, miau, miau, miau, miau, miau. Y me toca que recogerla y entrarla. Hace tres años, no sé cuánto, entré una gata, yo no sabía que iba a ser tan peliona y tan jodida, si no, no la dejo entrar, la dejo ahí en la calle, pero no, me tocó que entrara. ¿Qué más? Bueno, vamos a una pausa y volvemos, viene Lucero del Mar a las nueve y media, cualquier información que ustedes tengan, háganosla llegar al 0416-502-7336, 0416-502-7336.
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Hoy, 11 de agosto, nos dice que quedan solo 142 días para finalizar el año 2026 y darle la bienvenida al año 2027, siendo hoy 11 de agosto. Hoy también es el día, hoy en celebraciones, es el día del nutricionista en América Latina. También es el día del hip hop. Cada 11 de agosto se celebra el aniversario de hip hop, conmemorando su origen en una fiesta en el Bronx, esto es en Estados Unidos, en 1973. También es el Día Mundial de los Tambores Metálicos, símbolo de resiliencia de la cultura afrodescendiente del Caribe. Así que esas son las celebraciones que se están llevando a cabo, que se están recordando hoy, 11 de agosto, año 2026. Les saluda Lucero del Mar por Campeona 96.5 FM. Bueno, nosotros iniciamos inmediatamente con información, y la información del momento, las noticias del momento, es Colombia, y no por la manera que nos gustaría que fuese, sino lamentablemente por el terremoto que ha sacudido esta mañana del 10 de agosto el país latinoamericano. De momento, ¿qué información se tiene referente al terremoto de Colombia? Y es que el número de fallecidos, la cifra de fallecidos ha ascendido a 224. 224 hasta el momento es el número de fallecidos por el terremoto en Colombia de magnitud 7.4. Los reportes o las noticias españolas comentan que hay 164 españoles sin localizar tras el siniestro en Colombia. Okay. También se habla de lo que se ha compartido en las redes sociales, que por cierto todos ustedes lo pueden observar a través de nuestro Instagram @campeona96.5fm. Desde horas de la tarde empezaron a buscar sobrevivientes. Hay un video que les voy a compartir de un hijo que ha logrado localizar a su mamá y muy contento comparte que ha logrado sacar a su madre de los escombros con vida. Así como también hay un video, ojo, que son imágenes sensibles, muy muy sensibles, en donde se logra observar que una mujer quedó atrapada entre dos escaleras durante el sismo en Colombia. El hecho ocurrió en el barrio Chimangos, donde se confirmó su fallecimiento en medio de la emergencia generada por el movimiento telúrico registrado este lunes 10 de agosto. En el video que está en nuestra cuenta de Instagram se puede observar el cuerpo de la mujer en medio de dos escaleras. Es decir, ella iba bajando las escaleras, iba descendiendo de un piso a otro y la escalera que estaba sobre ella colapsó. Lamentablemente, la mujer ha fallecido. Son imágenes sensibles. Continuando con estas noticias, antes les quiero mencionar que la Popular Supermercado es el lugar donde ahorramos muchísimo, muchísimo dinero. 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Continuando con información referente al terremoto en Colombia, también les quiero comentar acerca de un milagro en Cali. Han rescatado con vida a una madre y a su bebé. Una escena de esperanza en medio de la emergencia. En la ciudad de Cali, Colombia, un equipo integrado por bomberos, socorristas y voluntarios locales logró extraer sanos y salvos a un lactante y a su madre, quienes permanecieron atrapados bajo la infraestructura colapsada tras el fuerte evento sísmico registrado este lunes.

0: El video de este milagro en Cali lo pueden observar a través de nuestras redes sociales, arroba campeona 96.5 FM. Rescatan con vida a una madre y su bebé lactante. 9:42 a.m. Les quiero comentar, ojo, estudiantes, personas, sí, jóvenes que estén en el colegio, que estén en la universidad y deseen comenzar a entrenar en Goman, el gimnasio del Centro Comercial Sambil, hay un plan para ustedes. 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Goman, el gimnasio esperándoles. 9:54 a.m, sigan disfrutando de Campeona y ya volvemos con más información. Sigan disfrutando de la mejor música.
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10 de la mañana con 14 minutos, continuamos por Campeona 96.5 FM, Campeona, la emisora que les transmite más música por hora, les coloca música, los mantiene informados con las noticias del momento. Ya hemos hablado de lo que ha sucedido en Colombia, ya les hablamos de la cifra de fallecidos que ha aumentado y que ya sobrepasa los 200, ¿ok? Según las fuentes oficiales. También quiero comentarles acerca de unos videos que se han viralizado en los que se logra apreciar cómo las personas en medio del caos agarran a sus gatos, toman a sus perritos, toman a sus mascotas y ya una vez los tienen en brazos, comienzan a salir de las edificaciones. Recordemos que los animales son nuestra familia, es como tener niños en casa. Ante catástrofes no podemos salir y dejarlos atrás. Imagínense eso, imagínense la traición y el dolor tan fuerte que debe sentir un animal, un perro, un gato, al ver que la persona, al ver que ese ser que en el que más confía, que es su humano, lo abandone. Y lo que les estoy mencionando en este momento es eso, son esos videos que he visto, que me alegran, me llenan el corazón, que en medio de la catástrofe, en medio del desespero, muchas personas no olvidaron a sus mascotas. De hecho, en un video que les publiqué anoche, en nuestras redes sociales se ve cómo una pareja empieza a sentir el fuerte temblor y el hombre comienza de manera apurada, pero tratando de mantener la calma, él dice, calma, calma, calma, calma, corre a un cajón, saca el kennel, inmediatamente coloca al gato en el kennel, amarra al gato, al perrito y comienzan a descender. Eso es lo que se debe hacer. Los animales no se dejan atrás. Hagan un plan de escape. Fíjense que lo que sucedió en junio en Caracas, en La Guaira, ¿okay? En Venezuela, pues, que los principales sitios afectados fueron La Guaira y Caracas. Fíjense lo que está sucediendo ahorita en Colombia. Entonces no creamos que eso no nos va a suceder a nosotros. Ojalá y no, Dios quiere y no. Dios quiere y no, pero hay que siempre tener un plan de escape. Planifique con su familia, siéntense, ¿qué vamos a hacer en caso de que esto ocurra? Tal cosa, tal cosa, tal cosa. Ok, ¿cómo vamos a sacar a los animales? Aquí en la casa tenemos plan de escape. Siempre le digo a David que yo agarro a Tina y que él agarre a

Mickey y a Niña, que son las perras. En cuanto a los gatos, que son un montón, aún no he decidido qué vamos a hacer con todos los gatos, cómo los vamos a, cómo los incluimos y los distribuimos en nuestro plan de escape. Pero esa es la idea, tener un plan de escape entre los miembros de la familia, si tienen varios animales, distribuirse. Usted agarre a Firulais, usted agarre a Nanita, usted agarre a Panchito. Y también planificar cuál va a ser el punto de encuentro, porque de repente una catástrofe los agarre, unos trabajando, otros en el colegio, otros en casa, se cae la señal, no hay manera de comunicarse, entonces debe haber un punto de encuentro. Todo este tipo de cosas hay que planificarlas. No esperen a que llegue la catástrofe y, por supuesto, practicar qué hacer y decirse a ustedes mismos desde ya que hay que mantener la calma, ¿ok? Eso es súper importante. Entonces, todos estos videos relacionados con el terremoto de Colombia, videos que nos llenan de esperanza, así como videos también muy tristes, están en nuestra cuenta de Instagram, @campeona96.5fm. 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Cambiando un poco el tema, quiero compartirles algo que he leído y me parece bastante interesante para compartirlo con ustedes. Y es referente a cómo acertar en la pareja. ¿Cómo acertar en la pareja? ¿Por qué nos juntamos con personas que en ocasiones no nos convienen? ¿Se puede aprender a elegir bien la pareja? La mayoría de las personas va creando su propio mapa del tipo de pareja con que quiere estar según su biografía, su voz interior, la relación con sus padres, las personas que han sido su pareja a lo largo de su vida. Ese retrato robot inconsciente a veces no es lo que más nos conviene, pero es la consecuencia de nuestra historia. Y por tanto, cuando nos topamos con alguien así en la vida, surge la chispa. Recuerden que les he hablado anteriormente de cómo hemos visto el amor, cómo hemos crecido viendo el amor, cómo se trataba papá y mamá, cómo papá trataba a mamá, cómo mamá trataba a papá, cómo mamá demostraba el amor. Ese tipo de escenarios fueron los que construyeron lo que llamamos también nuestra biografía del amor. Es lo que hemos normalizado como el amor. Aunque muchos piensan que la elección afectiva, hablamos de quien quiere tener una pareja estable, ¿sí?, no es un tema importante, en realidad este tema es crucial. Elegir bien determina. La psicóloga Meg Jay, en su libro La década decisiva, explica que fallar en esta elección nos marca toda la vida, ya que con esa persona que elegimos tomaremos decisiones que influirán de forma muy importante en la vida. ¿Dónde vamos a vivir? ¿Cómo vamos a gestionar el dinero? ¿El tipo de educación que queremos dar a nuestros hijos? Y si esa relación se rompe, seguiremos arrastrando muchos temas durante años sucesivos, sobre todo si hay hijos de por medio. Pocos sentimientos hunden más que el desamor. Decir te quiero implica un para siempre, y cuando este para siempre se rompe, algo se quiebra por dentro. Tener a la persona adecuada al lado es una garantía para solucionar las realidades más adversas. Elegir bien, elegir una pareja, supone seleccionar conscientemente un perfil específico o aproximado en las facetas de la vida más importantes: físico, psicológico, ideológico, social y cultural.
Tener claro lo que buscamos, ojo con eso, tener claro lo que buscamos ayuda a no ser esclavos de cualquier chispazo o encontronazo que se asoma. Por ejemplo, podemos conocer a una mujer que es muy guapa, con la que tenemos mucha química, bueno, los hombres tienen mucha química, o un hombre que es muy guapo, con el que tenemos mucha química, pero si tenemos claro específicamente qué es lo que queremos y qué es lo que no queremos, podremos allí filtrar a esa persona. Por ejemplo, el hombre puede ser muy guapo, el hombre puede ser muy carismático, el hombre puede ser muy gracioso, el hombre me hace sentir muy bien, pero resulta que ese hombre es sedentario, no le gusta hacer ejercicios. Y yo, Lucero del Mar, es una persona que le gusta hacer ejercicios. Entonces vamos a chocar mucho, porque mientras él va a querer sentarse a ver películas, al llegar del trabajo yo voy a querer ir al gimnasio. Entonces ese tipo de cosas también es importante tenerlas en cuenta. O por ejemplo, es un hombre que le gusta beber y a mí no me gusta beber. Entonces, ¿qué vamos a tener? Vamos a tener encontronazos porque no lleva el estilo de vida que a mí me gusta. Y cuando tenemos ese tipo de cosas claras, nos equivocamos menos con la pareja. Así que se recomienda en el libro que ya les he recomendado, valga la redundancia, anteriormente, Encuentra a tu persona vitamina, tener claro qué es lo que buscamos en una pareja, para no ser esclavos de cualquier chispazo o encontronazo que asoma, ¿ok? No seamos esclavos de nuestras hormonas. Ay, que esta persona me eleva la oxitocina, la serotonina, ay, que siento que me eleva la dopamina cuando estoy con él, pero no me conviene. Bueno, no somos esclavos de nuestras hormonas, también tenemos la capacidad de pensar, la capacidad de medir qué es bueno para mí, qué me va a favorecer, y a partir de allí elegir una pareja adecuada, porque eso nos puede marcar para toda la vida. 10 de la mañana con 23 minutos, a esta hora, Naturalicious tiene sus puertas abiertas. 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

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Una pregunta muy seria, muy, muy, muy seria. Te despiertas a las 3 de la mañana. Ustedes se han despertado a las 3 de la mañana. ¿Han visto esas películas de terror donde la persona no puede dormir, se levanta sudada, da vueltas en la cama, abre los ojos y el reloj marca las 3 de la mañana? No es la hora muerta. La razón es más antigua de lo que crees. Bueno, y es que hay muchas supersticiones sobre despertarse en la madrugada, pero ese hábito tiene una raíz más antigua y humana. Antes de la luz eléctrica, casi nadie dormía de un tirón. La gente despertaba hacia la medianoche y pasaba un rato en vela antes de volver a dormir. Los historiadores lo llaman sueño segmentado, dos tramos de sueño con un rato de vigilia en medio que nuestros antepasados usaban para conversar o atizar el fuego. Roger Ehrlich halló más de 2000 menciones a esta costumbre, algunas en la Odisea. Y no es solo historia. En 1992, un experimento con personas sin relojes ni luz hizo que muchas volvieran a dormir en dos fases. En 2017, un estudio en una comunidad de Madagascar sin electricidad halló lo mismo. Para entenderlo, hay que mirar cómo duermes. El sueño avanza en ciclos de 90 a 110 minutos y repites entre 4 y 6 cada noche. En cada uno pasas por sueño ligero, sueño profundo y sueño, el REM, el REM, que es la etapa de los sueños, ¿no? Y no todos se reparten igual a lo largo de la noche. ¿Y por qué a las 3 de la mañana? ¿Por qué a las 3 de la mañana? El sueño profundo se concentra al inicio de la noche, así que para la madrugada ya estás en las fases ligeras, fáciles de interrumpir mientras tu reloj interno sube el cortisol del día, ¿no? No es un fallo, es tu ritmo natural. Despertar un momento es normal. Casi todos lo hacemos sin recordarlo, pero puede ser un problema cuando el desvelo se alarga o llega siempre a la misma hora debido a que el cerebro asocia ese momento con estado de alerta. No es que a las 3 de la mañana nos esté observando mandingas, en estos días estaba recordando ese término, ¿no? Mandingas. No es que a las 3 de la mañana nos esté observando mandingas, no es que a las 3 de la mañana nos esté observando una mujer con un aspecto raro, no, sino que si usualmente nos levantamos o nos despertamos a las 3 de la mañana es porque nuestro cerebro ya se ha programado o ya ha sentido, se está presentando algún problema que le hace creer que a esa hora es momento de ir elevando el cortisol para despertarse, ¿ok? Un tip que ayuda es no mirar el reloj ni el celular. Pero si el insomnio persiste, es necesario consultar un médico, ¿ok? Les repito, un tip importante para ir evitando despertar o continuar despierto o mantener este insomnio es evitar mirar pantallas, ¿ok? Si nos despertamos, no miremos el reloj, tratemos otra vez de dormir, no miremos el reloj, no miremos el celular, no miremos pantallas y tratemos nuevamente de conciliar el sueño. Y en caso de que no podamos, pues es momento de visitar un médico que nos oriente. Y si ustedes se despiertan a esa hora, a las 3 de la mañana, a las 12 de la noche, a cualquier hora de la madrugada y no desean prender pantallas, pero necesitan observar, yo les recomiendo que tengan una lamparita de noche, ¿sí? 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

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Mañana con 52 minutos, sigan disfrutando de Campeona 96.5 FM. Para los que nos preguntan referente a la información del terremoto en Colombia, hasta el momento no se ha sabido de más cifras de muertos oficialmente, igualmente les estaremos informando. 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

0: Son las 12, 12 del mediodía.
1: A continuación, escucharemos las gloriosas notas del himno nacional de la República Bolivariana de Venezuela, letra de Vicente Salas y música de Juan José Landaeta.

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3: Más de 5.000 prótesis dentales entregadas a través de la Misión Sonrisa y de la Fundación de la Familia Tachirense. Hoy estamos beneficiando 82 hombres y mujeres con unas 150 prótesis.
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3: Así que esto es un trabajo conjunto de Corpo Salud, la Misión Sonrisa, la Fundación de la Familia Tachirense, y yo quiero aprovechar para felicitar a los técnicos y técnicas dentales, que son esos hombres y mujeres que están detrás de bastidores, construyendo la felicidad de nuestro pueblo.
2: En simultáneo de esta jornada de salud dental, se vienen ejecutando atenciones a nivel de cirugías oculares y otras patologías, como parte del sistema integral que coordina la Gobernación del Estado. Larisa Chacón, el informativo Táchira.
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0: hermosa del Táchira, ¿cómo están? ¿Cómo se sienten? ¿Qué están haciendo? Bienvenidos a una nueva programación de Retornando a Casa. Por aquí su servidora Nadia Alex Valero y junto a Carlos Javier les vamos a dar la bienvenida en este programa.
1: Muy buenas tardes, queridos oyentes de la mejor emisora del estado Táchira, Campeona 96.5 FM, a este su nuevo programa, Retornando a Casa, hoy martes 11 de agosto, 5 y 7 minutos de la tarde, un día que ha tenido lluvia, que ha tenido sol, que ha hecho frío, que ahorita está haciendo calor, pero bueno, aquí vamos, ya muchos de nosotros salimos de nuestros trabajos, vamos a retornar a casa, ustedes, porque nosotros les vamos a acompañar acá desde esta emisora. Y cuéntenos, vamos a hablar, vamos a empezar desde ahora. ¿Cómo estás, Nayalets?
0: Yo estoy muy bien, muy feliz de estar nuevamente con ustedes. Bendecida, Carlos. Yo digo que la palabra bendecida engloba todo el agradecimiento que bueno, son las pequeñas cosas. Y bueno, por ejemplo, el estar aquí hoy. ¿Cómo estás tú? Cuéntanos.
1: Yo estoy excelente, Nayalets. Ha sido una semana que ha empezado con todo, con muchas cosas acumuladas, pero es eso lo que identifica al venezolano, en especial al tachirense, salir adelante a pesar de las adversidades y de todas las cosas que se puedan ir presentando. Como bien sabemos, el día de ayer aconteció este terremoto en Colombia de 7.4. Le vamos a hacer una breve actualización para que ustedes más o menos sepan cómo van las cosas ahora en el país hermano, contando con nuestras oraciones.
0: Así es, bueno, empezamos porque actualmente el terremoto de 7.4 registraba una profundidad de 96 kilómetros que obviamente pues tuvo el epicentro en San José del Palmar, en el departamento del Chocó. Tuvo una cifra que asciende a los 224 fallecidos y más de 1.300 heridos. Cali es la urbe más afectada, con más de 95 víctimas fatales y decenas de colapsos estructurales. Ciudades del eje cafetero como Pereira, Manizales y Armenia sufren graves daños viales y infraestructura comprometida. Mira, Carlos, un hecho realmente lamentable, pero bueno, esta es la información actualizada. Recuerden también escribirnos al número 0412-067-8936, repito, 0412-067-8936, además de seguirnos en nuestras redes sociales como Instagram, @campeona96.5fm, mi usuario personal, Nayalets Valero, y el de Carlos.
1: Ya lo cambié por fin, ahora soy Carlos Javier Uno Piso.
0: Mira, un poquito más fácil que la última vez. Pero nosotros los dejamos con música y en un momento regresamos.

Y seguimos acá en vivo, queridos oyentes de Campeona 96.5 FM. Acá su servidor Carlos Javier, como me puso el campeón, el día 11. Hoy es día 11 de agosto, martes. Son las 5 y 17 de la tarde. Hay unas cosas que yo quisiera compartir con ustedes, como por ejemplo en Noticias del Mundo, el gran eclipse solar en España. Mañana 12 de agosto de 2026, España y el sur de Europa presenciarán un eclipse total de sol histórico. Y hablando de estos eclipses, cuando hace mucho tiempo yo escuchaba una leyenda que cómo asociarla con esto que estamos viviendo hoy en día. ¿Saben que dicen que cuando el mundo fue creado, el sol y la luna se enamoraron locamente? Pero Dios decidió que el sol iluminaría el día y la luna iluminaría la noche, condenándolos a vivir separados. La luna lloraba desconsolada y el sol sufría en la soledad de su fuego. Al ver su dolor, la creación les otorgó un regalo, y este es el eclipse. Hoy en día, cuando el sol y la luna se cruzan en el cielo, no es una sombra casual. Es el momento en el que el universo se detiene para dejarlos abrazarse y amarse en silencio. Se dice que esa luz plateada que rodea la oscuridad en el destello de un amor que esperó años para que un solo segundo sea de pasión. Así se mueve nuestro mundo hoy, queridos oyentes. Entre las pruebas difíciles que nos pone la Tierra en el continente y los milagros cósmicos que iluminan el cielo al otro lado del océano, seguimos en sintonía acompañándote cada minuto. Y esto nos quiere decir que para Dios nada es imposible, y las pruebas que estamos pasando, tanto por los sismos como nuestras vidas personales, nuestros problemas y demás, quiere decir que todo tiene solución. Porque si el sol y la luna era imposible que se unieran por la diferencia que hay entre los dos, hay solo un día para que ellos se unan, y esto es el eclipse. Los dejamos con más música de la mejor emisora.

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0: regresamos con más de Retornando a Casa. Por acá muy felices y contentos recibiendo sus mensajitos. Y es que por acá nos dicen: saludos fraternales desde Rubio, Táchira, Venezuela. Excelente, excelente programa. Atentamente, el profe Jesús Abello. Bueno, un saludo al profe y bueno, a esa comunidad tan hermosa de Rubio. Seguimos con el tema que nos comentaba Carlos hace un momento sobre el eclipse. Y es que no solamente tendremos un eclipse, sino tendremos una lluvia de estrellas. Así es, resulta que hoy y durante la noche del 12 al 13 de agosto alcanzamos el pico máximo de la lluvia de estrellas de las Perseidas. Se calculan entre 50 y 100 meteoros por hora, cruzando la atmósfera a más de 200.000 kilómetros por hora. Científicamente son los restos del cometa Swift-Tuttle al rozar nuestro planeta. Pero en el micrófono y en la vida nos gusta ir más allá de los números. Esto tiene una historia, tal cual como lo tenía el eclipse. Pues resulta que desde hace siglos a esta lluvia de estrellas se le conoce popularmente como las lágrimas de San Lorenzo. Y la tradición popular nos cuenta una historia maravillosa. Dice la leyenda que cuando San Lorenzo fue martirizado en la antigua Roma, sus lágrimas de dolor y fe no cayeron a la tierra para perderse en el olvido, sino que ascendieron directamente al firmamento. Cada año, a mediados de agosto, esas lágrimas se transforman en destellos de luz que cruzan el cielo nocturno para recordarle al mundo que después del dolor siempre viene la luz. Por eso la tradición dice que cada estrella fugaz que ves pasar no es solo polvo cósmico, es una lágrima convertida en milagro. Y si al verla cruzar el cielo cierras los ojos y pides un deseo con el corazón, la estrella se lleva tu petición hasta lo más profundo del universo para hacerla realidad. Así que bueno, yo los quiero leer a ustedes si creen, bueno, en esta teoría, en esta historia, si han visto alguna lluvia de estrellas, algún eclipse en su vida. Cuéntenos su experiencia al 0412-067-8936. Repito, 0412-067-8936. Los dejamos con buena música y al próximo bloque volvemos.
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Y sí, sí, queridos oyentes, seguimos acá con tu programa favorito, Retornando a Casa, de 5 de la tarde a 7 de la noche. Les estaremos acompañando nosotros acá. También quisiera enviar un saludo especial, voy a tomarme el atrevimiento, un saludo especial a Brignei Delgado, ¿sí? Parte de la tía que los escucha desde la Concordia, fiel oyente, y que saludos de su amigo. Qué casualidad, porque Brignei Delgado, permíteme decirlo, Nayalex, fue una noviecita que yo tuve como hace 4 o 5 años, por allá en el 2021 o 2022.

0: pero es una chica maravillosa. Y bueno, le deseamos todos los éxitos a ella y a su familia. En otras noticias, vamos a dar un review de las cosas que están pasando actualmente en el mundo del entretenimiento y la TV. El regreso del cuartel de las feas. Mira, yo no sabía esto. Vamos a leerlo, a ver. Amazon Prime Video lanzó el adelanto oficial de la nueva temporada de Betty la Fea. La historia continúa, confirmando la reunión del legendario cuartel de las feas para finales de mes. Al mismo tiempo, Netflix es tendencia por la emisión de los episodios finales de la adaptación de 100 años de soledad. Mira, antes de pasar a la siguiente noticia, Carlos, yo te quiero preguntar a ti. ¿Existen las mujeres feas?
1: Pues mira, Nayalitz, es una pregunta muy difícil de responder, pero no. No existen mujeres feas. Todas las mujeres son hermosas, son una creación divina de Dios. Y sí, hay diferentes mujeres, pero eso no quiere decir que todas sean feas como tal. Eso es algo completamente errado. Respondiéndote esta pregunta, pasando a la siguiente noticia, quisiera antes hacer un pequeño énfasis en la noticia que acabas de leer, porque mira que una adaptación, se habían tardado con sacar una serie de alguno de los libros del colombiano Gabriel García Márquez, y más de uno de sus libros más míticos, más famosos, como lo es 100 años de soledad. Excelente que estén haciendo esto, y estaré al pendiente para verlo y también ponerle al tanto a todos ustedes. En otras noticias también tenemos que tendencias en salud y en estilo de vida para esas personas que van al gimnasio, que son fitness, que se cuidan mucho. A raíz del uso masivo de los medicamentos para bajar de peso que causan la pérdida acelerada de la grasa facial, hoy es una conversación global, Nayalex, el desarrollo en Corea del Sur de un tratamiento dermatológico pionero basado en microinjertos de grasa humana para revertir el envejecimiento prematuro del rostro. Mira, los chinos sacan y sacan y sacan cosas y uno queda loco ahí.
0: No son chinos, son coreanos.
1: Los asiáticos.
0: Los asiáticos. Bueno, mientras no inventen cosas que afecten a la salud mundial, que inventen, que bueno, si resulta ser un éxito, estoy segura que nosotros por acá en Latinoamérica los vamos a usar. Seguimos en tendencia social, la desconexión digital y las fotos sin filtro. Mira, este tema es polémico. Es tendencia en Instagram y TikTok porque cobra fuerza el movimiento de usuarios que protestan contra las fotos perfectas de vacaciones. La moda de la semana es publicar la foto real que no subirías. El tráfico en la carretera, la comida derramada o la cara de cansancio, desafiando la cultura de la perfección estética. Mira, yo de verdad estoy impresionada con este point porque me parece algo maravilloso. Siento que la belleza, bueno, para mí la belleza es un tema muy extenso, sí, pero va más que todo en lo que es la esencia. Sin embargo, hacer esto tendencia es mega importante porque muchas chicas actualmente en la adolescencia, incluso varones, se comparan en las redes sociales y hacer esto una tendencia lo hace algo masivo y de que ellos realmente vean qué es lo real me parece maravilloso. Carlos, cuéntame, ¿qué piensas de esto?
1: ¿Sabes, Nayalex? Yo quiero hacerte una pregunta que yo capaz sé la respuesta por lo que te llevo conociendo. Sin embargo, yo quisiera decirte a ti, para esos oyentes que nos están escuchando, que también son fieles admiradores de Nayalex, como tú eres modelo profesional, eres instructora, eres presentadora, bueno, tienes un currículo muy extenso, ¿tú utilizas o has editado tus fotos con filtros o con Photoshop?
0: Mira, me diste el clavo, definitivamente. A ver, yo voy aquí a hablar con total sinceridad, honestidad y transparencia. Hubo un punto en mi vida, recuerdo que era, bueno, creo que a los inicios de mi carrera en el medio como modelo, y Miss también. El tema de los filtros. Mira, de verdad yo tengo una historia. Creo que incluso están mis historias destacadas, no sé. Pero sí aparece, bueno, no sé si sabes, pero cuando uno monta una historia en Instagram sale si utilizas un

0: filtro o no, siempre aparecía en el mío que utilizaba filtro. Realmente te voy a ser sincera, hace más de un año que estoy, vamos a decir, tratando de dejar de usar filtro, porque mira que eso daña mucho la estabilidad emocional, ¿sabes? Yo creo firmemente, por ejemplo, en esos días que estamos cansadas, que de verdad tenemos un mal día, pero necesitamos subir una historia como para subir esos ánimos, es necesario. Pero de hacer algo de todo el tiempo, no. O sea, siento que no conectas con tus seguidores cuando siempre tienes un filtro o estás editando ya sea tus fotos o videos, no. Yo siento que realmente lo más bonito es lo natural, lo que realmente tenemos en esencia. Y bueno, me alargué. Me alargué un poquito, pero mira, te respondí con sinceridad.
1: Es un tema bastante extenso, ¿no? Es el hecho de que, por ejemplo, muchas personas porque utilicen filtros son falsas. Se han visto casos, sí, que se editan las fotos y demás, pero eso no define mucho a una persona. Antes de irnos de nuevo con música de la mejor emisora, yo quisiera, hoy es tendencia el influencer muy conocido por mucho público, Javier Alamadrid, que publicó un video diciendo muchas cosas sobre Dios, que hay que unirnos en cadena de oración por lo que pasó en Colombia, y TikTok le escribió, le mandó una alerta de que no hablara de Dios. No podía hablar de Dios porque la comunidad de TikTok no todas creen en él. Esto es un boom porque jamás se había presentado, y ahora si tú hablas de Dios en redes sociales será algo que te va a alertar y te van a restringir la cuenta TikTok. Pero este tema lo tocaremos ahora cuando volvamos de muy buena música que solo escuchan en Campeona 96.5 FM. Ya volvemos.
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0: Seguimos acá acompañándoles, queridos oyentes, los consentidos de la casa en Campeona 96.5 FM. Son las 6 de la tarde con 10 minutos de este martes 11 de agosto, que como lo decíamos al principio del programa, mi querida Nayalets, ha sido un día de muchos fenómenos climáticos, mucha lluvia. Cuando llegué al trabajo llegué empapado y me molesté porque una hora después estaba haciendo el sol de la vida.
1: Mira, eso es totalmente cierto porque, bueno, te lo puedo decir yo que tengo moto. Yo salgo con el día más soleado del mundo al salir de mi casa y a mitad de camino, el palo de agua. De verdad que es terrible, pero bueno, tengo mi poncho por si sí, por si no. Si llueve me sirve, si no, pues prácticamente me frito, pero no importa. Mujer prevenida vale por dos y ha sido una situación bastante complicada, pero ahí vamos.
0: Sí, Nay, bueno, yo quiero decirles a nuestros queridos oyentes, nuestros consentidos que nos están escuchando ahora, ya sea desde su casa, ya sea porque están llegando a su hogar a ver a su familia, también aquellos choferes, los de autobús, los de carro que están saliendo de su trabajo, vayan con calma y escúchenos estos que Nay y yo le hemos preparado, que es un ritual de desconexión física para cerrar el ciclo del trabajo. Recuerde que cuando usted llega a su casa, ya los problemas de la oficina quedaron en la oficina, ya todo quedó allá guardado en el escritorio, en su área laboral. Ahorita también muchas personas van saliendo a trabajar lo que es los lugares de comida rápida, en restaurantes y demás. ¿Qué es lo primero que les vamos a decir en este ritual de desconexión? Es cambiarse de ropa de inmediato. Apenas ustedes crucen la puerta, esto va enlazado con una ducha, quítate la ropa del trabajo, los zapatos o el uniforme. Ponte algo ultra cómodo. Ya en uno de nuestros primeros programas hablábamos que las mujeres llegaban y se colocaban cómodas, se desabrochaban el brasier, se colocaban en pijama para estar en su casa. Y luego, esto, ¿qué es lo que nos va a beneficiar? Le va a enviar una señal clara al cerebro de que la jornada ya terminó. Posteriormente, una ducha de agua caliente. Visualiza cómo el agua se lleva la tensión acumulada en tu cuello y en la espalda. Si puedes, usa un jabón o un gel con aroma relajante, ya sea lavanda, eucalipto, manzanilla. Esto no es muy caro. Muchos de los jabones que nosotros utilizamos vienen con algunos de estos aromas.
1: Así es, de la misma manera, guardar el teléfono laboral. Pon el teléfono del trabajo en silencio, apaga las notificaciones de correo o déjalo en otra habitación. Lo que no se resolvió hoy, se atenderá mañana.
0: Los espacios de descarga y calma, querida Nayalets, que esto es lo que más queremos nosotros, lo queremos de deseo, pero nos cuesta hacerlo, es que cocinen algo sencillo que los reconforten. Preparen una bebida caliente. Yo soy partidario que siempre que se llega a casa hay que tomar café. Siempre, o un chocolate muchísimo mejor, o también cocinar su comida favorita. Esto va variando de los gustos. Hay que evitar complicarse con recetas muy difíciles y muy complejas. Unas tajadas con huevo, una arepita con queso. Buscar algo que nos alimente y nos haga sentir muy bien.
1: Escucha música que cambie tu frecuencia. Evita la música triste o pesada si estás abrumado. Pon una lista de reproducción con instrumental suave, sonidos de la naturaleza o al contrario, música alegre que te haga cantar a todo pulmón para liberar adrenalina. Mira, Carlos, ¿sabes qué? Yo te lo quiero preguntar a ti porque eres músico. Yo hace, Dios mío, como 2 años leí que según tú escuches una canción, el beat de la canción que estás escuchando hace que se aceleren los latidos de tu corazón. ¿Es cierto?
0: Mira, Nayalets, todo esto va conectado. ¿Por qué? En música, la música es algo fundamental para nuestra vida. Siempre es algo fundamental para nuestra vida. Eso que tú dices que el beat acelera los latidos del corazón puede venir porque la canción tiene una sobrecarga emocional. Por ejemplo, esas canciones que escuchan las personas cuando están despechadas, que salen de una relación, que se sienten bastante mal. Estas canciones le generan recuerdos y este recuerdo es como un vacío en el estómago que uno dice, ay, yo me siento muy mal, que no sé qué, y esto es lo que hace que se nos pongamos nerviosos y se aceleren los latidos de nuestro corazón. Por eso cuando muchas personas están pasando por un luto emocional de alguna relación, van a la terapia o van al psicólogo y demás, el psicólogo lo primero que le dice es no escuche de esta música. Por ejemplo, yo escuchaba cuando estaba deprimido por un amor que no se dio, escuchaba Ed Maverick, que Ed Maverick con la guitarra y demás es demasiado fuerte. Muchas canciones también escucha por allá, una de Maluma, una de J Balvin, una de Anuel, otra de Bad Bunny. Pero esto como tal es dependiendo de la persona. Otras se despechan con los vallenatos, es lo que le genere la canción, que le va a transmitir luego esta sensación y hace que sus latidos se aceleren. Y hablando de esto que nos decían allá, les que escuchar música con frecuencia un poco calmada es un guiño para ustedes de que la mejor música se escuche en Campeona 96.5 FM. Y los vamos a dejar, como están llegando en su casa, escuchen la mejor música del momento.

0: Regresamos con más de Retornando a Casa por acá en la mejor emisora del estado Táchira, 96.5 FM. Y en seguimiento a lo que decíamos al bloque anterior, esos tips que son realmente necesarios cuando llegamos a nuestro hogar para liberar, para despejar, vamos a seguir con alguno de ellos, Carlos. Así que seguimos con el movimiento suave. Unos 10 minutos de estiramiento o una caminata corta y sin prisa alrededor de tu casa es fundamental. El objetivo no es hacer ejercicio intenso, sino aflojar los músculos contraídos por el estrés.
1: También deben hablar de otras cosas. Ya lo que pasó en el trabajo se quedó en el trabajo. Si vives con alguien, ya sea tu pareja, ya sea tu roomie, ya sea tu familia, hablen de otros temas. Despéguense un momento del teléfono. Y para los que nos pasan que vivimos solos, también llamemos a algún amigo, aquella persona con la que estamos saliendo, para hablar, para decir cómo qué tal nuestro día, cómo pasaron las cosas, también para desahogarnos y después hablar de cualquier otra cosa menos del trabajo.
0: ¿Tú tienes alguien con la cual estés saliendo, Carlos?
1: Claro que sí. ¿Quieres saber su nombre?
0: No lo quiero saber. Seguimos con las cosas que debes evitar a toda costa. La primera de ellas es revisar correos antes de dormir. Así solo lograrás activar el insomnio y la ansiedad para el día siguiente.
1: ¿Sabes, Nayalex, que me quedé con esa pregunta y te la devuelvo? ¿Tú sales con alguien?
0: Y el tomar decisiones impulsivas, esto evita responder mensajes importantes de trabajo con rabia o tomar decisiones laborales drásticas cuando estés bajo el pico de la frustración.
1: Yo creo que Nayalex es muy precaria con su vida personal, pero yo digo que sí debe tener un noviecito por ahí. También irte a la cama sin cenar o muy tarde es pésimo. La falta de descanso o alimentación va a empeorar el estado de ánimos de ustedes y al día siguiente se van a levantar, diría mi mamá, con el genio atravesado.
0: Sí, mira, yo soy fiel creyente de que todo, bueno, la tranquilidad de tu vida es conforme al entorno en que te encuentras. Si nos rodeamos de personas que lo que hacen es alterar nuestra paz, alterar como esa tranquilidad que de verdad queremos, mira, lo mejor es alejarnos, Carlos, ¿no lo crees?
1: Tienes razón, Nayalex, cada quien tiene su filosofía de vida y el significado de la misma, y eso te lo respeto mucho porque son pocas las personas que ahora quieren mantener su vida personal, como lo dice el significado, de una forma privada. Cuéntenos usted al 0424-724-0460. ¿Cómo es usted con su vida personal? ¿Qué nos quiere comentar y quiere que nosotros lo saquemos ahora al aire? Que ya queda poco para que este programa finalice. Les escuchamos y lo dejamos con buena música.
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0: Sí. Seguimos acá al aire en la mejor emisora del estado Táchira, sin duda alguna. Campeona 96.5 FM, la mejor de todas, la que te acompaña con muy buena música, la que en los partidos del Deportivo Táchira está ahí para ti, la que te acompaña para que regreses a tu casa con la mejor compañía de Nayalets y de Carlos Javier, su servidor, quien les habla.
1: Así es, Carlos, y bueno, como todo lamentablemente tiene un final, nosotros hemos llegado a, bueno, nuestra última parte, nuestra despedida. Ha sido un placer compartir con todos y cada uno de ustedes. Esperamos que hayan disfrutado de nuestra compañía acá en Retornando a Casa.
0: Y escúchenos muy bien, muy bien. Ya llegó a su casa, aproveche. Aproveche de hacer todas esas cosas que no hizo en el día, como por ejemplo escribirle a su mamá, abrazar a su esposa, jugar con sus hijos. Haga esas cositas. Se lo decimos nosotros que estamos acá y que sabemos realmente cómo es este movimiento. Muchísimas gracias por sintonizarnos, por hacernos parte de su vida diaria en este programa que viene para rato. Vienen muchísimas cosas buenas y gracias a ustedes por la oportunidad.
1: Les recordamos seguirnos en nuestras redes sociales como @campeona96.5, @Nayalets con Y y X al final, Valero.
0: Carlos Javier, 1 piso.
1: Ya tenemos nuevo usuario de Instagram, pero nosotros les decimos, edúquese lo más que pueda.
0: Respete para que lo respeten.
1: La noche es para dormir.
0: Y que Dios los ampare.
1: Hasta mañana.

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